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2: 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Catalina te indica la hora. 2:00 de la mañana. 2 minutos.

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1: 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Catalina te indica la hora. 2:00 a.m. 29 minutos.

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2: 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Catalina te indica la hora. 3 de la mañana, 59 minutos.

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0: solteros los chicos allá. ¿Alguna soltera en esta noche, eh? Todas las chicas. Palmas arriba.
1: Y una vez más, la magia del amor.

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1: Catalina te indica la hora. 5 de la mañana. 1 minuto.

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6: Catalina te indica la hora.
7: 6 de la mañana. 1 minuto.

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5: Catalina te indica la hora. 6:33 a.m.
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0: Oye, esta otra también es del Anonymous.
1: Claro, también, pues.
0: Ya no vamos.

0: Don Fernando González Maravalí es una persona muy importante para 3x721 porque nuestra primera producción se basa en cuecas recopiladas por don Fernando, ¿o no, compadre?
1: Por supuesto, compadre.
0: Bueno, y hoy nos acompaña su sobrino, Luchito Castro. ¿Cómo está, Luchito?
2: ¿Cómo está,
3: Luchito? Muy bien, Pocancho. Aquí estamos.
0: Bienvenido, ¿eh? Bienvenido. Gracias por acompañarnos. ¿A quién le vamos a dedicar esta cueca, Luchito?
3: Esta cueca se la dedicamos a mi tío Fernando, por mucho respeto y un gran honor estar presente acá con 3x721.

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0: Catalina te indica la hora. 8 de la mañana, 2 minutos.
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0: de la mañana, 19 minutos.
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2: Catalina te indica la hora.
3: 8:46 a.m.
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5: INDH presenta querellas contra la Escuela Naval de Valparaíso. Acusa torturas contra ex cadete. Comisión Transversal busca impulsar una agenda de Estado contra la soledad. Cifras revelan que casi el 50% de los adultos mayores sufren de aislamiento. Chile oficializó la gira a China en medio de controversia arancelaria por trabajo forzoso con Estados Unidos.
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5: Hola, ¿cómo están? Les saluda Pablo Figueroa, conductor de CNN Chile, y les doy la bienvenida a una nueva edición de noticias junto a Radios Regionales. El Instituto Nacional de Derechos Humanos informó que presentó una querella contra la Escuela Naval Arturo Prat acusando torturas ocurridas contra un cadete. Ornella Mellado con el informe.
6: El Instituto Nacional de Derechos Humanos interpuso una querella contra la Escuela Naval Arturo Prat de Valparaíso por el delito de tortura contra un joven de 25 años, quien se encontraba en proceso de formación en la institución. El ex cadete habría sido sometido a agresiones físicas, amenazas y episodios de asfixia por ahorcamiento, las que concluyeron con el aislamiento del joven en la enfermería del recinto, donde no se brindó la atención necesaria y posteriormente se le obligó a firmar la baja por desinterés vocacional. Esta querella por parte del INDH se suma a la denuncia presentada por el abogado particular Rodolfo Prech ante la Fiscalía del Ministerio Público contra los cadetes agresores y el director de la institución. Escuchemos al jurista.
7: Quienes agredieron a mi representado lo sometieron a verdaderas torturas. El capitán Juan Pablo Castro, director de la Escuela Naval, fue implacable en intentar ocultar las agresiones que sufrió la víctima e incluso en intentar dejar en la impunidad las represalias de las que fue víctima mi representado ya siendo ex cadete. Y nosotros seremos implacables ejerciendo las acciones judiciales tendientes a que se investigue y sancione penalmente a los responsables de los delitos. Y si es necesario, recurriremos a la Comisión Interamericana de Derechos Humanos.
6: En tanto, el padre del cadete afectado cuestionó a la institución y enfatizó que busca justicia contra quienes resulten responsables.
8: Mi hijo no merecía que se le arrebatara así su sueño de ser cadete y futuro oficial de Marina. Es un sueño que tuvo desde niño, lo apoyamos siempre como familia. Después de un año intenso de preparación logró ingresar, pero lamentablemente todo terminó abruptamente de la peor manera para él y para nosotros. Como padre, busco justicia. Que la Fiscalía Local investigue las torturas y los demás delitos de los que fue víctima mi hijo en la Escuela Naval y que los tribunales apliquen el máximo de las penas que contempla la ley a los autores y partícipes de estos hechos.
6: Desde la Armada afirmaron estar en conocimiento de las acciones legales reiterando estar a disposición para entregar información

0: necesaria para una investigación.
1: Lo que le pasa a Santiago no le pasa a Chile. ¿Qué pasa en Osorno?
2: Hallazgos de restos arqueológicos en las obras del nuevo acceso norte a Osorno activaron protocolos del Consejo de Monumentos Nacionales, situación que podría retrasar los trabajos y extender las excavaciones durante años.
1: Padre Las Casas.
2: El Tribunal Laboral condenó al Servicio de Salud de Araucanía Sur a pagar 20 millones de pesos por el daño moral a un funcionario del Hospital de Padre Las Casas, tras vulnerar sus derechos en un extenso sumario que terminó absolviendo.
1: Concepción.
2: La exención de contribuciones para adultos mayores favorecerá a 8.697 viviendas en la región, principalmente en Concepción, mientras municipios respaldan la medida exigiendo una compensación efectiva para evitar mermas en sus presupuestos locales.
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2: Un grupo de víctimas afectadas por episodios de contaminación en 2018 en las comunas de Puchuncaví y Quintero entregaron una carta al Ministerio de Relaciones Exteriores para que se respete la resolución interpuesta por la Comisión Interamericana de Derechos Humanos. ¿De qué se trata esto? Javier Vera nos lo comenta en el siguiente informe.
3: Las víctimas de los episodios de contaminación registrados en Quintero y Puchuncaví llegaron hasta el Ministerio de Relaciones Exteriores para solicitarle al gobierno que siga las indicaciones de la Comisión Interamericana de Derechos Humanos, CID, y abra una mesa de conciliación y solución amistosa por la denuncia presentada ante el Estado. En detalle, la petición fue formalizada mediante una carta dirigida al ministro de Relaciones Exteriores, Francisco Pérez Maquena, en la que el abogado representante de 1.034 vecinos y familias le pide a la Cancillería que adopte una posición activa. Habla el abogado Renberto Valdés.
4: Le pedimos que se allane a la indicada petición y haga una mesa de diálogo y colaborativa que consiga por fin, después de 8 años de largos litigios judiciales, una reparación para las víctimas que representamos. Durante este largo camino han fallecido ya 17 víctimas, que hoy en delegación están representadas por sus familiares. No queremos que esto siga continuando. Necesitamos que el Estado de Chile repare a las víctimas de la contaminación por Irene Heavy del ENAP en Quintero y Puchuncaví.
3: En la carta señalaron que la CID transmitió formalmente la petición al Estado el 5 de febrero de 2026 por una presunta vulneración de los derechos a la vida, salud e integridad personal. Sin embargo, la comisión notificó que el Estado no respondió dentro del plazo establecido. Las víctimas cuestionan que la Cancillería puede adoptar una posición distinta. Además, agregaron el fallo de la Corte Suprema ENAP, que terminó absorbiendo a los ejecutivos por un estrecho margen de 3-2.
2: Diversos sectores políticos, autoridades del Ejecutivo y representantes locales lideraron una audiencia pública en el ex Congreso Nacional para impulsar una agenda de Estado contra la soledad. La iniciativa busca abordar un fenómeno que afecta tanto a jóvenes como a personas de la tercera edad. El informe es con Carlos Maturana.
5: Diversos sectores políticos, autoridades del Ejecutivo y representantes locales lideraron una audiencia pública en el ex Congreso Nacional para impulsar una agenda de Estado contra la soledad. La iniciativa busca abordar un fenómeno que afecta tanto a jóvenes como a personas de la tercera edad. En el Congreso Nacional en Santiago se llevó a cabo la audiencia pública y la actividad reunió a parlamentarios y al ministro subrogante de Desarrollo Social y Familia, Gabriel Ugarte, con el objetivo de generar políticas públicas para frenar el aislamiento social. Recordar que según la sexta encuesta nacional de calidad de vida en la vejez UCE, se evidenció que el 49,2% de las personas mayores experimenta soledad, comparado al 40% registrado en 2016. Además, un 55,5% presenta un alto riesgo de aislamiento social y un 30,7% padece ambas condiciones simultáneamente. Sobre esto habla el diputado Diego Schalper, impulsor de esta comisión.
6: Hoy día hemos tenido esta audiencia a propósito del tema de la soledad. Estamos muy conformes porque hemos dado pie a esta hoja de ruta que involucra acciones concretas en el ámbito legislativo, en el ámbito de las políticas públicas, en el ámbito de la integración público y privada. Y por lo mismo seguiremos avanzando en esta hoja de ruta que lo que busca es establecer la soledad como un problema de Estado que podamos enfrentar entre los distintos órganos del Estado a nivel nacional y también a nivel local, junto con las organizaciones sociales y poner esto en el primer lugar de la agenda.
5: El subsecretario de Servicios Sociales, Alejandro Fernández, comentó que estos números están principalmente vinculados a la soledad, a la falta de vínculos, de familia, de comunidad, y ese desafío lo tienen que trabajar todos juntos. Por otro lado, la investigación aplicada a jóvenes de segundo medio muestra que, aunque cerca de un 70% declara sentirse feliz o muy feliz, aparecen síntomas de malestar como la soledad, asociados a la salud mental. La instancia entregará una hoja de ruta con compromisos concretos al presidente Kast, con el fin de consolidar una estrategia junto al Ejecutivo enfocada en la prevención, acompañamiento y salud mental.
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2: Chile oficializó una gira oficial a China entre el 18 y el 22 de agosto para asegurar inversiones y mercados. El viaje se da en medio de la controversia con Estados Unidos tras fijar un arancel de un 12,5% aludiendo a normativas sobre trabajo forzoso. Constanza Zambrano nos cuenta más.
7: Chile oficializó la visita diplomática a China, que llevará a cabo entre el 18 y el 22 de agosto con el objetivo de reforzar acuerdos comerciales y de inversión. La misión oficial adquiere relevancia luego de que el portavoz de la Cancillería China, Lin Jian, destacara el rol estratégico de Chile en América Latina. A través de las redes sociales de la Cancillería de Chile, el ministro de Relaciones Exteriores, Francisco Pérez Mackenna, explicó que el principal objetivo de la gira es abrir nuevas oportunidades para el país.
8: Estamos por empezar una gira de alto valor estratégico hacia Pacífico, donde visitaremos China, Vietnam y Japón para impulsar la iniciativa Choose Chile y fortalecer los lazos comerciales con algunos de nuestros socios más importantes. Llevaremos una agenda política y comercial, donde buscaremos mostrar a Chile como el mejor destino para la inversión, los avances tecnológicos y también la atracción de capital humano. Buscamos conectar con el mundo público y privado para atraer nuevas oportunidades para el mercado chileno, diversificar nuestra canasta exportadora y generar empleos para los chilenos.
7: La agenda bilateral busca consolidar la relación con el principal socio comercial del país mediante reuniones de alto nivel y la promoción de la iniciativa Choose Chile. El despliegue cobra especial importancia estratégica para diversificar destinos de exportación y asegurar estabilidad a los envíos nacionales frente a la creciente incertidumbre en el comercio internacional. El viaje coincide con un complejo flanco abierto por Washington tras la confirmación de un arancel del 12,5% a exportaciones chilenas bajo el argumento de normas sobre trabajo forzoso, y luego de que la Casa Blanca ha publicado un informe donde incluye a Chile en una lista de 40 economías por presunto riesgo de transbordo ilegal para evadir tarifas a productos chinos.
2: Y llegamos al final de esta entrega informativa. Nos volveremos a encontrar en un rato más con una nueva actualización de las noticias. Que estés muy bien.
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2: Catalina te indica la hora. 9 de la mañana, 20 minutos.

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0: Ah, maldita quarentena.
1: Vai embora.
2: 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Catalina te indica la hora. 9 de la mañana, 43 minutos.

0: otra.
1: Maestro, ponme una bachata ahí.
2: Ay, sí, ponme a Prince Roy.
3: Bueno.
4: Pero mira de qué Prince Roy.
1: Es
4: una bachata, muchacho.
1: Ese muchacho lo que baila pop, baila reggaetón, violín, es una bachata.
3: ¿Qué te pasa? Mejor una para beber, señores.
5: Ay, sí, toquen ahí un bachatero.
6: Saludos, saludos. ¿Cómo están?
5: Don Julio, pero mira ahí quién entró.
7: ¿Ese es Prince Roy?
5: Ay.
7: Ay, sí, ese es él.
5: Yo creo que ese es Prince Roy.
4: ¡Prince Roy! ¡Prince Roy!
5: ¡Una foto! ¡Una foto! ¡Una foto!
1: ¡Tú eres mejor bachatero!
3: ¡Maldito lambón!
6: Yo lo escuché a ustedes hablando de mí. ¿Ustedes quieren bachata? Toma.

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1: Catalina te indica la hora. 9 de la mañana, 58 minutos.
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2: ¡Eso teclado, nanito, miércoles!

0: gracias. Como siempre.
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6: Catalina te indica la hora. 11 de la mañana, 5 minutos.
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8: INDH presenta querellas contra la Escuela Naval de Valparaíso. Acusa torturas contra ex cadete. Comisión Transversal busca impulsar una agenda de Estado contra la soledad. Cifras revelan que casi el 50% de los adultos mayores sufren de aislamiento. Chile oficializó la gira a China en medio de controversia arancelaria por trabajo forzoso con Estados Unidos.
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8: Hola, ¿cómo están? Les saluda Pablo Figueroa, conductor de CNN Chile, y les doy la bienvenida a una nueva edición de Noticias junto a Radios Regionales. El Instituto Nacional de Derechos Humanos informó que presentó una querella contra la Escuela Naval Arturo Prat acusando torturas ocurridas contra un cadete. Ornella Mellado con el informe.
9: El Instituto Nacional de Derechos Humanos interpuso una querella contra la Escuela Naval Arturo Prat de Valparaíso por el delito de tortura contra un joven de 25 años quien se encontraba en proceso de formación en la institución. El ex cadete habría sido sometido a agresiones físicas, amenazas y episodios de asfixia por ahorcamiento, las que concluyeron con el aislamiento del joven en la enfermería del recinto, donde no se brindó la atención necesaria y posteriormente se le obligó a firmar la baja por desinterés vocacional. Esta querella por parte del INDH se suma a la denuncia presentada por el abogado particular Rodolfo Prech ante la Fiscalía del Ministerio Público contra los cadetes agresores y el director de la institución. Escuchemos al jurista.
10: Quienes agredieron a mi representado lo sometieron a verdaderas torturas. El capitán Juan Pablo Castro, director de la Escuela Naval, fue implacable en intentar ocultar las agresiones que sufrió la víctima e incluso en intentar dejar en la impunidad las represalias de las que fue víctima mi representado ya siendo ex cadete. Y nosotros seremos implacables ejerciendo las acciones judiciales tendientes a que se investigue y sancione penalmente a los responsables de los delitos. Y si es necesario, recurriremos a la Comisión Interamericana de Derechos Humanos.
9: En tanto, el padre del cadete afectado cuestionó a la institución y enfatizó que busca justicia contra quienes resulten responsables.
11: Mi hijo no merecía que se le arrebatara así su sueño de ser cadete y futuro oficial de Marina. Es un sueño que tuvo desde niño, lo apoyamos siempre como familia. Después de un año intenso de preparación logró ingresar, pero lamentablemente todo terminó abruptamente de la peor manera para él y para nosotros. Como padre, busco justicia. Que la Fiscalía Local investigue las torturas y los demás delitos de los que fue víctima mi hijo en la Escuela Naval y que los tribunales apliquen el máximo de las penas que contempla la ley a los autores y partícipes de estos hechos.
9: Desde la Armada afirmaron estar en conocimiento de las acciones legales, reiterando estar a disposición para entregar información necesaria para una investigación.
7: ¿Qué le pasa a Santiago? No le pasa a Chile. ¿Qué pasa en Osorno?
8: Hallazgos de restos arqueológicos en las obras del nuevo acceso norte a Osorno activaron protocolos del Consejo de Monumentos Nacionales. Situación que podría retrasar los trabajos y extender las excavaciones durante años.
7: Padre Las Casas.
8: El Tribunal Laboral condenó al Servicio de Salud de Araucanía Sur a pagar 20 millones de pesos por el daño moral a un funcionario del Hospital de Padre Las Casas, tras vulnerar sus derechos en un extenso sumario que terminó absolviendo.
7: Concepción.
8: La exención de contribuciones para adultos mayores favorecerá a 8.697 viviendas en la región, principalmente en Concepción, mientras municipios respaldan la medida exigiendo una compensación efectiva para evitar mermas en sus presupuestos locales.
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8: Un grupo de víctimas afectadas por episodios de contaminación en 2018 en las comunas de Puchuncaví y Quintero entregaron una carta al Ministerio de Relaciones Exteriores para que se respete la resolución interpuesta por la Comisión Interamericana de Derechos Humanos. ¿De qué se trata esto? Javier Vera nos lo comenta en el siguiente informe.
12: Las víctimas de los episodios de contaminación registrados en Quintero y Puchuncaví llegaron hasta el Ministerio de Relaciones Exteriores para solicitarle al gobierno que siga las indicaciones de la Comisión Interamericana de Derechos Humanos, CID, y abra una mesa de conciliación y solución amistosa por la denuncia presentada ante el Estado. En detalle, la petición fue formalizada mediante una carta dirigida al ministro de Relaciones Exteriores, Francisco Pérez Mackenna, en la que el abogado representante de 1.034 vecinos y familias le pide a la Cancillería que adopte una posición activa. Habla el abogado Renberto Valdés.
13: Le pedimos que se allane a la indicada petición y haga una mesa de diálogo y colaborativa que consiga por fin, después de 8 años de largos litigios judiciales, una reparación para las víctimas que representamos. Durante este largo camino han fallecido ya 17 víctimas que hoy en delegación están representadas por sus familiares. No queremos que esto siga continuando. Necesitamos que el Estado de Chile repare a las víctimas de la contaminación por Irene Hevi del ENAP en Quintero y Puchuncaví.
12: En la carta señalaron que la CID transmitió formalmente la petición al Estado el 5 de febrero de 2026 por una presunta vulneración de los derechos a la vida, salud e integridad personal. Sin embargo, la comisión notificó que el Estado no respondió dentro del plazo establecido. Las víctimas cuestionan que la Cancillería puede adoptar una posición distinta. Además, agregaron el fallo de la Corte Suprema ENAP, que terminó absolviendo a los ejecutivos por un estrecho margen de 3-2.
8: Diversos sectores políticos, autoridades del Ejecutivo y representantes locales lideraron una audiencia pública en el ex Congreso Nacional para impulsar una agenda de Estado contra la soledad. La iniciativa busca abordar un fenómeno que afecta tanto a jóvenes como a personas de la tercera edad. El informe es con Carlos Maturana.
14: Diversos sectores políticos, autoridades del Ejecutivo y representantes locales lideraron una audiencia pública en el ex Congreso Nacional para impulsar una agenda de Estado contra la soledad. La iniciativa busca abordar un fenómeno que afecta tanto a jóvenes como a personas de la tercera edad. En el Congreso Nacional en Santiago se llevó a cabo la audiencia pública y la actividad reunió a parlamentarios y al ministro subrogante de Desarrollo Social y Familia, Gabriel Ugarte, con el objetivo de generar políticas públicas para frenar el aislamiento social. Recordar que según la sexta encuesta nacional de calidad de vida en la vejez UCE, se evidenció que el 49,2% de las personas mayores experimenta soledad, comparado al 40% registrado en 2016. Además, un 55,5% presenta un alto riesgo de aislamiento social y un 30,7% padece ambas condiciones simultáneamente. Sobre esto habla el diputado Diego Schalper, impulsor de esta comisión.
15: Hoy día hemos tenido esta audiencia a propósito del tema de la soledad. Estamos muy conformes porque hemos dado pie a esta hoja de ruta que involucra acciones concretas en el ámbito legislativo, en el ámbito de las políticas públicas, en el ámbito de la integración pública y privada. Y por lo mismo seguiremos avanzando en esta hoja de ruta que lo que busca es establecer la soledad como un problema de Estado que podamos enfrentar entre los distintos órganos del Estado a nivel nacional y también a nivel local, junto con las organizaciones sociales y poner esto en el primer lugar de la agenda.
14: El subsecretario de Servicios Sociales, Alejandro Fernández, comentó que estos números están principalmente vinculados a la soledad, a la falta de vínculos, de familia, de comunidad, y ese desafío lo tienen que trabajar todos juntos. Por otro lado, la investigación aplicada a jóvenes de segundo medio muestra que, aunque cerca de un 70% declara sentirse feliz o muy feliz, aparecen síntomas de malestar como la soledad asociados a la salud mental. La instancia entregará una hoja de ruta con compromisos concretos al presidente Kast con el fin de consolidar una estrategia junto al Ejecutivo enfocada en la prevención, acompañamiento y salud mental.
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8: Chile oficializó una gira oficial a China entre el 18 y el 22 de agosto para asegurar inversiones y mercados. El viaje se da en medio de la controversia con Estados Unidos tras fijar un arancel de un 12,5% aludiendo a normativas sobre trabajo forzoso. Constanza Zambrano nos cuenta más.
16: Chile oficializó la visita diplomática a China que llevará a cabo entre el 18 y el 22 de agosto con el objetivo de reforzar acuerdos comerciales y de inversión. La misión oficial adquiere relevancia luego de que el portavoz de la Cancillería China, Lin Jian, destacara el rol estratégico de Chile en América Latina. A través de las redes sociales de la Cancillería de Chile, el ministro de Relaciones Exteriores, Francisco Pérez Mackenna, explicó que el principal objetivo de la gira es abrir nuevas oportunidades para el país.
17: Estamos por empezar una gira de alto valor estratégico Asia-Pacífico, donde visitaremos China, Vietnam y Japón para impulsar la iniciativa Choose Chile y fortalecer los lazos comerciales con algunos de nuestros socios más importantes. Llevaremos una agenda política y comercial donde buscaremos mostrar a Chile como el mejor destino para la inversión, los avances tecnológicos y también la atracción de capital humano. Buscamos conectar con el mundo público y privado para atraer nuevas oportunidades para el mercado chileno, diversificar nuestra canasta exportadora y generar empleos para los chilenos.
16: La agenda bilateral busca consolidar la relación con el principal socio comercial del país mediante reuniones de alto nivel y la promoción de la iniciativa Choose Chile. El despliegue cobra especial importancia estratégica para diversificar destinos de exportación y asegurar estabilidad a los envíos nacionales frente a la creciente incertidumbre en el comercio internacional. El viaje coincide con un complejo flanco abierto por Washington tras la confirmación de un arancel del 12,5% a exportaciones chilenas bajo el argumento de normas sobre trabajo forzoso, y luego de que la Casa Blanca publicara un informe donde incluye a Chile en una lista de 40 economías por presunto riesgo de transbordo ilegal para evadir tarifas a productos chinos.
8: Y llegamos al final de esta entrega informativa. Nos volveremos a encontrar en un rato más con una nueva actualización de las noticias. Que estés muy bien.
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12: Catalina te indica la hora. 11 de la mañana, 55 minutos.
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Creo que por ahí por 1810 ya se me acaban las coplas. Brindemos todos juntos, alzando muy bien las copas.

Hola, hola, ¿qué tal? Buenas tardes. Estamos comenzando ya nuestro programa municipal. En este día martes 18 de agosto, ¿ya? El informe del tiempo para el día de hoy nos indica una máxima de 17 grados, la mínima fue tan solo de un grado bajo cero y la temperatura actual es de 14 grados.

Muy bien, con nuestro programa en el día de hoy también vamos a hablar un poquitito de lo que es el cáncer colorrectal, que es una de las principales causas de muerte por cáncer en Chile y también, por supuesto, en el mundo y en los últimos años. La incidencia a esta enfermedad ha ido en aumento, especialmente en personas menores de 50 años. A pesar de su gravedad, el cáncer colorrectal es una enfermedad que puede detectarse de manera temprana a través de pruebas de tamizaje, lo que aumenta significativamente la posibilidad de tratamiento y calidad de vida para las personas. En respuesta a esta problemática, se ha lanzado un proyecto de detección temprana de carácter y de cáncer, colorrectal en la región de Ñuble, con el objetivo de reducir la mortalidad y promover la prevención. De este proyecto se centra en implementar un sistema de tamizaje basado en el examen test de sangre oculta en las heces, ¿cierto?, para identificar casos en etapas iniciales en personas asintomáticas. Este proyecto busca sensibilizar a la población, tomar y fomentar la participación en los programas de tamizaje y promover el acceso equitativo a la detección precoz de un enfoque territorial.

0: Bueno, y como ya le comentaba, ¿verdad?, ¿cierto?, sobre este flagelo, bueno, hoy nos acompaña, ¿cierto?, Mario, que es enfermero, coordinador del programa de prevención, así que lo saludamos de inmediato. Mario, ¿cómo estás? Buenas tardes.
1: Hola, hola, buenas tardes a todos los auditores de Radio Salud.
0: Muchas gracias, pues. Bueno, estábamos ahí en la introducción, ¿cierto, estimado amigo?, de lo que es este tema del cáncer colorrectal, ¿verdad? Y también, mira, uno se va encontrando con sorpresas que también esto puede darse en personas y que es como lo podríamos llamar, como se conocimos esta palabrita en el tiempo del COVID, asintomático, estimado amigo. Entonces, con relación a esta campaña, Mario, ¿qué es esta enfermedad o este cáncer, amigo mío?
1: Tráeme los lentes, sin lentes. Bueno, para que la gente nos pueda escuchar y comprender de qué se trata este proyecto y sobre todo la detección precoz de esta enfermedad. Bueno, para que el cáncer colorrectal a nivel mundial es el tercer tipo de cáncer más frecuente en el mundo. Y lamentablemente es la segunda causa de muerte por cáncer acá en Chile, y esa misma cifra se repite en la región de Ñuble. Y si ustedes acá los audioescuchas de El Carmen se encuentra dentro de las primeras 5 comunas con la tasa de mortalidad más alta a nivel regional. Por eso mismo es tan importante poder prevenirlo y detectarlo a tiempo. Y de ahí nace este programa que se llama Prevencolon, que es un proyecto del gobierno regional y de la Universidad del Biobío, que trae al territorio a las 21 comunas de Ñuble, pero particularmente desde mañana 19 de agosto hasta el 11 de septiembre vamos a estar en la comuna del Carmen, en todo el territorio, para que ahí se puedan sumar con nosotros y poder ir previniendo esta enfermedad.
0: Perfecto.
1: Yo les quiero contar por qué es prevenible el cáncer colorrectal. Miren, imagínense que este cáncer tiene un precursor, que es una lesión que se llama pólipo, que es un porotito que crece en el colon, que con los años se puede transformar en un cáncer colorrectal. ¿Ya? Este porotito se llama pólipo, y el pólipo libera sangre que se mezcla con la caquita de forma invisible, no se ve a los humanos esta sangre.
0: Ah, ya.
1: Y esta sangre es detectable a través de un examen que en Prevencolon ofrecemos de forma gratuita a la comunidad. Este es un examen que busca la prevención y sobre todo que detectamos a tiempo esta enfermedad. ¿Ya? Por eso acercamos a la comunidad estos operativos.
0: Perfecto. ¿Por qué es importante preocuparse de este cáncer, estimado amigo?
1: Bueno, las cifras ya se las mencioné, pero lo principal es que es detectable a tiempo. Como un pólipo, se demora cerca de 7 a 10 años en poder transformarse en un cáncer colorrectal. Y acá nosotros, al momento de detectar esta pequeña presencia de sangre, vamos a poder activar las alarmas y activar, en este caso, las sospechas. Porque el cáncer colorrectal es una enfermedad GES.
0: Ah, perfecto. Muchas personas tienen temor. ¿Cómo es este examen, amigo mío?
1: Bueno, el examen es muy simple de poder tomar. Es un tubito que la gente se lleva para su casa. Es un examen de deposiciones, de caquita. La gente participa con nosotros, se lleva el examen para su casa, va a pinchar la caquita con una paleta recolectora que viene en el mismo tubo. Correcto. ¿Ya? Y nos la va a devolver 2 a 3 días en el mismo lugar donde nosotros lo entregamos, porque entendemos que no todos tienen el mismo tránsito intestinal. A algunos les cuesta ir al baño, así que nosotros somos un proyecto muy territorial, vamos a los diferentes sectores, Sobre todo trabajamos con las juntas de vecinos, organizaciones sociales y empresas. ¿Ya? A modo de ejemplo, nosotros lo que hacemos, podríamos ir a una junta de vecinos un día lunes, entregamos...
0: ¿Me escuchás? Ahí se nos fue el llamado, parece, ¿no? Sí, sí, está reconectando ahí. Entender también que la señal no es muy óptima, no es muy óptima la señal. ¿Está por ahí o no?
1: Ahí sí, ahí, aquí estamos,
0: nuevamente. Nos quedamos en el día lunes.
1: Sí, en el día lunes la gente participa con nosotros y se lleva el examen para su casa. Se lo toman en su casa y, por ejemplo, nosotros podríamos ir el miércoles a buscarlo a la misma organización donde se lo tomó.
0: Ya. ¿Ya? Perfecto. ¿Quiénes pueden acceder a esto, amigo mío?
1: Mire, las personas que van a poder participar son las que tienen más riesgo a tener la enfermedad. Y en este caso son hombres y mujeres de 45 a 74 años.
0: Ya.
1: Que sean FONASA, cualquier tramo FONASA, desde la A hasta la B.
0: Ya.
1: Cualquier tramo FONASA, que vivan acá en la región de Ñuble y que no se hayan tomado una colonoscopía en los últimos 10 años. Sí, esa gente, toda esa gente puede participar con nosotros.
0: Perfecto.
1: Repito, que sean hombres y mujeres de 45 a 74 años, que sean FONASA y que no se hayan tomado una colonoscopía en los últimos 10 años, pueden participar con nosotros en los distintos puntos que estemos en la comuna del Carmen. Vamos a tener algunos puntos fijos y algunos puntos transitorios.
0: Perfecto. Si una persona obtiene un resultado positivo, Mario, ¿significa que tiene cáncer?
1: No, por supuesto que no, nuestro examen no es un examen diagnóstico como tal, activa una sospecha. Nuestro examen lo único que indica es sangre oculta en las deposiciones, pero es muy importante poder detectar esta sangre a tiempo. Por eso mismo, cuando el examen salga positivo, nosotros ya tenemos el enlace con el Hospital del Carmen y con las distintas postas de salud municipal de la comuna para poder derivar a los pacientes positivos, es decir, que se detectó esta presencia de sangre. Porque lo que corresponde más adelante es una evaluación médica y obviamente luego la colonoscopía para que se la puedan tomar. ¿Ya? Eso todo se enlaza a través del sistema público de salud.
0: Ya, correcto. Bueno, tú ya nos habías adelantado algo a la pregunta que yo te iba a realizar, ¿cierto? ¿Dónde podrán encontrarlo? ¿A ustedes, los vecinos, dónde estarán? Tú ya nos decías, en el Hospital del Carmen, del 19 al 21 de 19 y 21 de agosto al 11 de septiembre.
1: Claro, sí, nosotros estamos actualmente, para que la gente sepa, de la comuna de San Ignacio, cercana al Carmen. Nosotros estamos en San Ignacio actualmente y nos vamos a trasladar a la comuna del Carmen a partir de mañana 19.
0: Ya.
1: A partir de mañana 19 vamos a estar en el Carmen y desde el 21 en adelante, desde el 21 de este viernes 21 de agosto hasta el 11 de septiembre, vamos a estar en el Hospital del Carmen, en la sala de espera principal, desde las 9:30 de la mañana hasta las 4:30 de la tarde.
0: Perfecto.
1: ¿Sí? Haciendo pequeñas entrevistas, educando a la población y facilitando este examen diagnóstico. Pero no me quiero quedar solamente ahí, porque nosotros, como mencioné, somos un equipo territorial.
0: ¿Qué
1: es lo que hace? Va a las juntas de vecinos, a los diferentes sectores de El Carmen. ¿Ya? ¿Qué quiero mencionar con esto? Quiero mencionar que a los dirigentes vecinales que nos estén escuchando, aquel vecino del Carmen que pertenezca a alguna organización social o alguna empresa y quiera que Prevencolon vaya a su comunidad, nosotros llevamos el operativo al territorio. ¿Cómo lo hacemos? Necesitamos que nos contacten a un número de teléfono que me gustaría compartir.
0: Sí, correcto.
1: Es el 956-463769. Lo repito, el más 569-56-463769. A ese número de teléfono, los dirigentes vecinales, presidentes de juntas de vecinos, organizaciones sociales, nos pueden llamar y nosotros agendamos para ir a su sector. Ahí lo único que les vamos a pedir es que nos junten a más de 10 personas y nosotros hacemos el operativo en su territorio.
0: Perfecto. Ahora, la consulta que te quiero hacer con respecto a esto mismo. Yo soy dirigente de la Junta de Vecinos acá de Alto de Nueva Vida y estamos dentro del casco urbano. Entonces, si mi gente de mi villa no acudiera estos días al hospital, ¿podría yo en la eventualidad contactarme con ustedes para que pudiesen venir acá a la villa, a la Junta de Vecinos?
1: Por supuesto. Perfecto. Sí, nos pueden contactar. Como mencioné, nosotros tenemos el punto fijo en el Hospital del Carmen para aquellas personas que no puedan acudir en el horario que agendemos con los dirigentes.
0: Correcto.
1: Para tenerlo como un punto fijo también, para ir a dejar la muestra en el caso que se les queden, y también para tener un centro de referencia para que los diferentes sectores más urbanos puedan acudir ahí, ¿ya? Pero en este caso, nosotros vamos a los diferentes sectores de El Carmen, ya sean urbanos o rurales. Si necesitan contactarse con nosotros, al número que les compartí, que es el más 569-56-463769. Esto es gratuito, no tiene ningún costo para la población. Y nosotros, como les mencioné, vamos luego al mismo lugar donde entregamos los exámenes a buscarlos, ¿sí?
0: Perfecto. Hemos quedado muy claro ahí con esta información, entonces, ya lo sabe, el más 569-5646-3769 para los dirigentes sociales, ¿verdad?, que puedan tomar nota y ponerse en contacto con los profesionales. ¿Algún mensaje final, Mario, a esta hora?
1: Claro, me quedo en invitar a todos los vecinos y vecinas del Carmen, sobre todo los que escuchan esta radio, a que puedan participar de este programa, aprovechen esta oportunidad. Este es un examen muy sencillo, no tiene ninguna dificultad en poder tomarlo. Recordando que es para personas de 45 a 74 años, que sean FONASA y que no se hayan tomado una colonoscopía. Obviamente, nosotros vamos a estar en el Hospital del Carmen desde este día 19 hasta el 11 de septiembre. Son cerca de 3 semanas y media en el que vamos a estar en el territorio. Pero

0: Perfecto, pues hemos quedado muy informados con esta tremenda noticia que nos entrega acá el profesional. Y la verdad es que asusta bastante, Mario, cuando se habla de cáncer, ¿eh? Cualquier tipo de cáncer, ya uno comienza a, como dicen los jóvenes, a pasarse rollo, a preocuparse, ¿verdad? Pero la idea es también estar tranquilo.
1: Claro, esta hay que, en vez de preocuparse, hay que ocuparse. Y por
0: Exacto.
1: eso hay que aprovechar estas oportunidades donde el gobierno regional y la Universidad del Biobío facilitan estos exámenes, sobre todo porque tenemos un enlace igual con la Municipalidad del Carmen, para que todos los vecinos se puedan acercar a los puntos, puedan participar. Y los auditores de la radio se puedan también empapar de esto y pasar la voz a que participen.
0: No, de todas maneras, y hay que aprovechar sobre todo cuando estos exámenes, ¿verdad? Son preventivos, exámenes preventivos, son totalmente gratuitos para la comunidad y lo importante es que ustedes están acercando la salud también al sector rural y por supuesto también al casco urbano, lo cual se agradece, Mario.
1: Por supuesto, muchas gracias en este caso a Radio Manantial. Agradecemos que nos puedan contactar. Nosotros vamos a estar en los diferentes sectores del Carmen. Ya nos hemos aprendido algunos lugares, sectores de Navidad. Hemos tenido ahí algunos contactos, así que puedan participar con nosotros.
0: De todas maneras, así que ahí algún dirigente se puede comunicar con nosotros, nos va acá a la radio y nosotros le entregamos el numerito ahí y obviamente lo vamos a estar dando también al aire para que vayan tomando nota. Así que, mi estimado Mario, agradecerte, Mario Valdés, ¿cierto? Agradecerte que hayas conversado con nosotros en esta tarde.
1: Muchas gracias, que tengan buen día.
0: Igualmente, gracias.
1: Hasta luego.
0: Ahí estaba el profesional, ¿verdad? Con respecto a este tema, cáncer de colon, ¿verdad? Que es muy, muy importante hacerlo, ¿ah? Y no es invasivo, ya es un examen a través de las heces, ¿cierto? Y después ya, obviamente, que si se detecta algo, ya el profesional, ¿verdad? El médico tratante dirá qué hacer, ¿cierto? Si hay que hacer una colonoscopia o alguna otra cosa, ¿ya? Pero eso es en el tiempo. Lo primero es este examen preventivo.

Por otro lado, tengo esta información también que nos viene llegando, municipio vespertino, que ya lo habíamos estado entregando. Mañana miércoles 19 de agosto, entre las 17 y las 20 horas, acá en nuestro municipio. Oye, cámbiale el color ahí, Camilo, ya. Oficina de Seguridad Ciudadana, Oficina Registro Civil, Social de Hogares, perdón, Oficina de Organizaciones Comunitarias, Discapacidad, Adulto Mayor, Oficina Municipal de... Claro, oye, está muy chiquitito eso ahí. Intermediación Laboral, que es la OMIL, la Oficina de Vivienda también, por supuesto, subsidios, agua potable, subsidio único familiar, subsidio de discapacidad, oiga, Departamento de Edificación de Dirección de Obras, Tránsito, Deportes, APR Rural, Oficina de Partes, Oficina Local de la Niñez, Oficina de Asistencia Social, Oficina de Rentas y Patentes. Ya lo sabe entonces, mañana miércoles 19, municipio vespertino, entre las 17 y las 20 horas.

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Hasta Chillán llegó el alcalde de la comuna, Renán Cabezas, junto a la directora del Departamento de Educación Municipal, María Valentina Ruiz, para reunirse con el gobernador regional de Ñuble, Óscar Crisóstomo, con el fin de gestionar el apoyo de recursos para financiar parte del transporte escolar para la comuna. La solicitud tuvo una positiva recepción desde la autoridad regional, proyectando un apoyo, cierto, directo del gobierno regional de Ñuble para los estudiantes carmelinos para el periodo escolar año 27, año 28.

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2: Son las 12 con 30 minutos.
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3: Catalina te indica la hora. 12:36.

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10: El gobierno ingresó la reforma constitucional en su agenda de seguridad. El proyecto contempla 8 medidas. El presidente Kast reafirma el compromiso con la libertad de expresión y rechazó ataques digitales. El PIB cayó 0,2% en el segundo trimestre, marcado por menores exportaciones.
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10: ¿Cómo están? Les saluda Sebastián Aguirre, conductor de CNN Chile, y les doy la bienvenida a esta nueva edición de Noticias junto a Radios Regionales. El PIB cayó un 0,2% en el segundo trimestre del año y se mantiene en cifras negativas, según el Banco Central. La baja responde principalmente a menores exportaciones lideradas por la caída en el sector minero. De esta forma se configura además la denominada recesión técnica. Pilar Gutiérrez nos cuenta los detalles. ¿Qué tal, Pilar?
11: ¿Qué tal? ¿Cómo estás? Buenas tardes. Sí, claro, una negativa noticia para la economía porque conocimos las cuentas nacionales del Banco Central y revelaron que el segundo trimestre la actividad económica cayó 0,2%, menor al 0,1% que se esperaba preliminarmente de crecimiento con los datos de IMASEC, algo que se estimó, recordemos, luego del positivo dato de junio, un dato que rompió con la racha negativa de IMASEC de los primeros 5 meses del año. Con eso se esperaba entonces que el segundo trimestre preliminarmente creciera, pero ahora con las cuentas nacionales del Banco Central entonces se confirma este retroceso. Y de esta forma, según como lo miren los distintos economistas, no se lograría esquivar la recesión técnica, que algunos entienden como tener dos trimestres consecutivos con retroceso de la actividad económica. Ahora, hay algunas discrepancias con respecto a este punto, por lo tanto no hay consenso entre los economistas, pero sí es un punto que se ha señalado. ¿Qué fue lo que explicó el retroceso en esta parte del año, entre el periodo que va de abril a junio? Principalmente la actividad minera, que retrocedió 6,4%. Por otro lado, vemos que el consumo en los hogares tuvo una expansión débil de 1,2%. La formación bruta de capital fijo, que es la inversión, cerró sin variaciones el periodo, y las exportaciones también cayeron 2,1%, que estuvo determinado por los menores envíos de bienes bienes, en particular del cobre. Con esta contracción, entonces, algunos economistas ya cuestionan la posibilidad de crecer a 1% este año. Sin embargo, consultado por el tema, el viceministro de Economía y Minería, Daniel Mas, dijo que está asegurado entonces el crecimiento al menos de 1% para este año. Con todo, entonces, como veíamos, sí se vuelve una cifra mucho más desafiante, considerando que la primera mitad del año con este resultado cierra también con caída, una caída de 0,3%, y por lo tanto eso sube los niveles de exigencia que se requieren para el segundo trimestre, para el segundo semestre, y de esa forma poder lograr las metas entonces y las estimaciones de los economistas, que en general están en torno al 1%. Ya se descarta el crecer a cifras más cercanas al 2%, y más bien ahora se centrarían las estimaciones y las proyecciones de mercado en torno al 1 y 1,2%.
10: Muchas gracias, Pilar. Nos encontramos en una próxima edición.
7: Lo que le pasa a Santiago no le pasa a Chile. ¿Qué pasa en Castro?
10: Familias del conjunto habitacional Antucuyén 2 en Castro demandaron al Estado por graves fallas constructivas, acusando filtraciones, humedad y grietas en sus viviendas, tras considerar insuficientes las reparaciones de postventa.
7: Coihueco.
10: El alcalde de Coihueco, Wilson Palma, será formalizado por presunto abuso sexual tras la denuncia de una exfuncionaria municipal en medio de una causa donde previamente se le prohibió acercarse o comunicarse con la víctima.
7: La Serena.
10: Aguas del Valle activó tanques de respaldo y decretó alerta amarilla para La Serena y Coquimbo, debido a la extrema turbiedad del río Elqui producto de las últimas lluvias, garantizando así 24 horas de autonomía hídrica.
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10: El gobierno ingresó al Senado con suma urgencia una reforma constitucional de seguridad que contempla 8 medidas. Carlos Maturana nos trae toda la información.
12: El gobierno ingresó al Senado con suma urgencia la reforma constitucional que busca fortalecer el sistema de seguridad pública. La iniciativa forma parte de la Agenda contra el Crimen Organizado y el Terrorismo ACOT y contempla 8 modificaciones a la Constitución. Entre los principales cambios, el proyecto incorpora expresamente la seguridad pública como un deber del Estado. También propone regímenes penitenciarios diferenciados para condenados por crimen organizado, con restricciones en comunicaciones, visitas, traslado y acceso a beneficios cuando sea necesario impedir que continúen coordinando delitos desde las cárceles. Sobre esto habla el ministro secretario general de la Presidencia, José García Ruminot.
13: Este es un proyecto de reforma constitucional que se da cuenta mañana en el Senado de la República y que naturalmente queda también sujeto a el trabajo parlamentario, al debate legislativo, a que se construyan los acuerdos. Estamos hablando de una reforma constitucional que además obviamente tiene un quórum alto, entonces hay que esperar que finalmente es lo que resuelve el Congreso.
12: La reforma también contempla crear registros de organizaciones criminales. Además, se entrega al presidente la facultad de declarar que una agrupación constituye una organización terrorista o de crimen organizado, previo informe del Ministerio Público o del Consejo de Seguridad Nacional. La decisión deberá ser aprobada por 2/3 del Senado. Desde la oposición declararon que se encuentran en contra de que cada materia que presente el gobierno conlleve un cambio a la Constitución. Así lo expresó el diputado independiente Karim Bianchi.
14: Tenemos que ser especialmente responsables. Estas normas no se hacen pensando solamente en el gobierno de hoy, sino en cualquier gobierno que tengamos a futuro. Por eso quiero escuchar los argumentos, pero parto con una posición que antes de constitucionalizar la seguridad, hagamos funcionar todas las herramientas que ya tenemos en nuestro país. Chile necesita menos anuncios y mucha más capacidad de ejecución.
12: Por su parte, desde el oficialismo apoyaron la propuesta. El presidente de la Cámara, Jorge Alessandri, valoró que el Ejecutivo tomara varios consensos entregados por el presidente de la UDI, Guillermo Ramírez. Pasemos a escuchar al parlamentario.
15: Y en el Congreso vamos a revisar cada uno de los puntos, cuáles son las bajadas en legislaciones, cuáles son las reformas que van a contar con los votos y cuáles son finalmente las que son útiles, que esta es una pregunta muy importante para el combate a la delincuencia. Lo importante es que estos cambios sirvan para el combate contra la delincuencia y el crimen organizado, que queden establecidos, pero que queden también detallados y que notemos la diferencia en las calles de nuestro país.
12: El proyecto establece además que las zonas sometidas a un estado de excepción acotado quedarán bajo la autoridad de un oficial general designado por el presidente. Una ley deberá establecer las facultades de las policías y la eventual colaboración de las Fuerzas Armadas. Con suma urgencia, la iniciativa contempla un plazo de 15 días para su discusión.
10: Durante la ceremonia de la Federación de Medios de Comunicación Social, el presidente José Antonio Kast defendió la libertad de prensa y condenó tajantemente el hostigamiento digital, señalando que las funas y los trolls en redes sociales dañan la convivencia democrática. Ornella Mellado tiene los detalles.
16: Durante la ceremonia de traspaso de mando de la Federación de Medios de Comunicación Social, el presidente José Antonio Kast reafirmó el compromiso de su administración con la libertad de expresión y el ejercicio periodístico, asegurando que su gobierno no será un obstáculo para la labor de la prensa. En su intervención, el mandatario enfatizó su rechazo absoluto al hostigamiento y a las funas digitales dirigidas a periodistas o figuras políticas, advirtiendo que quienes recurren a ataques virtuales bajo una falsa sensación de valentía terminan provocando un perjuicio mayor al debate público.
17: Por eso condeno y he condenado siempre y sin matices el amedrentamiento o el hostigamiento digital bajo forma de funas contra quienes ejercen el oficio del periodismo, medio de comunicación y también en la política. Uno dice algo y aparecen los famosos trolls. Porque algunos se creen muy valientes en las redes sociales y usan vocabulario, estilo, que al final termina haciendo más daño que bien.
16: Además, desestimó los cuestionamientos sobre un eventual corte autoritario en su administración, recordando su trayectoria electoral y asegurando que las puertas del Ejecutivo permanecen abiertas para responder a la labor informativa, incluso frente a consultas críticas o incómodas. Finalmente, remarcó la necesidad de construir una relación respetuosa entre la ciudadanía, las autoridades y los medios de comunicación, instando a rechazar los ataques coordinados y el uso indebido de las plataformas digitales que socavan la convivencia democrática.
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10: El ministro Martín Arrau afirmó que las cárceles se encuentran en un punto crítico con el rápido incremento de reos, mientras los cupos de nuevas cárceles se fijaron en 20.000. Auri Morales tiene el informe.
18: El ministro Arrau confirmó que el objetivo actual para las plazas en las cárceles contempla 20.000 nuevos espacios, muy distante a las primeras cifras que hablaban de 100.000 plazas prometidas durante la campaña del presidente Kast. El ministro aseguró durante el programa Tolerancia Cero que el gobierno ya se encuentra contra el tiempo para cumplir incluso esta meta reducida.
19: El plan que tenemos de largo plazo vía concesiones, que toma sus tiempos, es construir 20.000 plazas más. En este minuto debería iniciarse la construcción de la Arenal en Copiapó hacia fines de este año, principios del próximo. Se está licitando la de Calama, pero estamos tarde igual, porque de aquí a que estén terminadas todo ese plan penitenciario, vamos a tener más que la capacidad que tenemos. Y por tanto estamos desarrollando un plan de construcción de cárceles provisionales, quizás, de emergencia para descomprimir nuestras cárceles. Yo digo que esto para mí es una urgencia. Tenemos 5 puntos focales: las cárceles, los puertos, la frontera en el norte, los barrios. Y lo último son los datos.
18: Ya en junio pasado, el entonces candidato había modificado el discurso inicial de los 100.000 cupos para construir 40.000 plazas, estableciendo una primera meta de 20.000. Esta postura fue respaldada por el ministro de Justicia, Fernando Rabat, quien sostuvo que el compromiso consistía en duplicar la capacidad penitenciaria mediante adecuaciones y nuevos proyectos. La decisión de reducir las metas se da en medio de una severa crisis de sobrepoblación en el sistema penal, luego de llevarse a cabo la Operación Cancerbero. Según las cifras del ministro Arrau, las cárceles chilenas albergan hoy a más de 65.200 reclusos, con una población penal que aumenta a 100 internos por semana, y enfatizó la urgencia de reestructurar la red carcelaria del país. Arrau concluyó que la solución de fondo al déficit de infraestructura tomará varios años, por lo que gestionar cárceles previsionales para descomprimir los recintos más críticos es una opción.
10: Hasta acá dejamos el resumen informativo. Nos volvemos a encontrar en un rato con más informaciones. Que esté muy bien.
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3: Catalina te indica la hora. 14 horas, 3 minutos.
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2: Catalina te indica la hora. 14 horas, 30 minutos.
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4: El gobierno ingresó la reforma constitucional en su agenda de seguridad. El proyecto contempla 8 medidas. El presidente Kast reafirma el compromiso con la libertad de expresión y rechazó ataques digitales. El PIB cayó 0,2% en el segundo trimestre, marcado por menores exportaciones.
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4: ¿Cómo están? Les saluda Sebastián Aguirre, conductor de CNN Chile. Les doy la bienvenida a esta nueva edición de Noticias junto a Radios Regionales. El PIB cayó un 0,2% en el segundo trimestre del año y se mantiene en cifras negativas, según el Banco Central. La baja responde principalmente a menores exportaciones lideradas por la caída en el sector minero. De esta forma se configura además la denominada recesión técnica. Pilar Gutiérrez nos cuenta los detalles. ¿Qué tal, Pilar?
5: ¿Qué tal? ¿Cómo estás? Buenas tardes. Claro, una negativa noticia para la economía porque conocimos las cuentas nacionales del Banco Central y revelaron que el segundo trimestre la actividad económica cayó 0,2%, menor al 0,1% que se esperaba preliminarmente de crecimiento con los datos de IMASEC, algo que se estimó, recordemos, luego del positivo dato de junio, un dato que rompió con la racha negativa de IMASEC de los primeros 5 meses del año. Con eso se esperaba entonces que el segundo trimestre preliminarmente creciera, pero ahora con las cuentas nacionales del Banco Central entonces se confirma este retroceso. Y de esta forma, según como lo miren los distintos economistas, no se lograría esquivar la recesión técnica, que algunos entienden como tener dos trimestres consecutivos con retroceso de la actividad económica. Ahora hay algunas discrepancias con respecto a este punto, por lo tanto no hay consenso entre los economistas, pero sí es un punto que se ha señalado. ¿Qué fue lo que explicó el retroceso en esta parte del año, entre el periodo que va de abril a junio? Principalmente la actividad minera, que retrocedió 6,4%. Por otro lado, vemos que el consumo en los hogares tuvo una expansión débil de 1,2%. La formación bruta de capital fijo, que es la inversión, cerró sin variaciones el periodo, y las exportaciones también cayeron 2,1%, que estuvo determinado por los menores envíos de bienes bienes, en particular del cobre. Con esta contracción, entonces, algunos economistas ya cuestionan la posibilidad de crecer a 1% este año. Sin embargo, consultado por el tema, el viceministro de Economía y Minería, Daniel Mas, dijo que está asegurado entonces el crecimiento al menos de 1% para este año. Con todo, entonces, como veíamos, sí se vuelve una cifra mucho más desafiante, considerando que la primera mitad del año con este resultado cierra también con caída, una caída de 0,3%, y por lo tanto eso sube los niveles de exigencia que se requieren para el segundo trimestre, para el segundo semestre, y de esa forma poder lograr las metas entonces y las estimaciones de los economistas, que en general están en torno al 1%. Ya se descarta el crecer a cifras más cercanas al 2%, y más bien ahora se centrarían las estimaciones y las proyecciones de mercado en torno al 1 y 1,2%.
4: Muchas gracias, Pilar. Nos encontramos en una próxima edición.
3: Lo que le pasa a Santiago no le pasa a Chile. ¿Qué pasa en Castro?
4: Familias del conjunto habitacional Antucuyén 2 en Castro demandaron al Estado por graves fallas constructivas, acusando filtraciones, humedad y grietas en sus viviendas, tras considerar insuficientes las reparaciones de posventa.
3: Coihueco.
4: El alcalde de Coihueco, Wilson Palma, será formalizado por presunto abuso sexual tras la denuncia de una exfuncionaria municipal en medio de una causa donde previamente se le prohibió acercarse o comunicarse con la víctima.
3: La Serena.
4: Aguas del Valle activó tanques de respaldo y decretó alerta amarilla para La Serena y Coquimbo, debido a la extrema turbiedad del río Elqui producto de las últimas lluvias, garantizando así 24 horas de autonomía hídrica.
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4: El gobierno ingresó al Senado con suma urgencia una reforma constitucional de seguridad que contempla 8 medidas. Carlos Maturana nos trae toda la información.
6: El gobierno ingresó al Senado con suma urgencia la reforma constitucional que busca fortalecer el sistema de seguridad pública. La iniciativa forma parte de la Agenda contra el Crimen Organizado y el Terrorismo ACOT y contempla 8 modificaciones a la Constitución. Entre los principales cambios, el proyecto incorpora expresamente la seguridad pública como un deber del Estado. También propone regímenes penitenciarios diferenciados para condenados por crimen organizado, con restricciones en comunicaciones, visitas, traslado y acceso a beneficios cuando sea necesario impedir que continúen coordinando delitos desde las cárceles. Sobre esto habla el ministro secretario general de la Presidencia, José García Ruminot.
7: Este es un proyecto de reforma constitucional que se da cuenta mañana en el Senado de la República y que naturalmente queda también sujeto a el trabajo parlamentario, al debate legislativo, a que se construyan los acuerdos. Estamos hablando de una reforma constitucional que además obviamente tiene un quórum alto. Entonces hay que esperar que finalmente es lo que resuelve el Congreso.
6: La reforma también contempla crear registros de organizaciones criminales. Además, se entrega al presidente la facultad de declarar que una agrupación constituye una organización terrorista o de crimen organizado, previo informe del Ministerio Público o del Consejo de Seguridad Nacional. La decisión deberá ser aprobada por 2/3 del Senado. Desde la oposición declararon que se encuentran en contra de que cada materia que presente el gobierno conlleve un cambio a la Constitución. Así lo expresó el diputado independiente Karim Bianchi.
8: Tenemos que ser especialmente responsables. Estas normas no se hacen pensando solamente en el gobierno de hoy, sino en cualquier gobierno que tengamos a futuro. Por eso quiero escuchar los argumentos, pero parto con una posición que antes de constitucionalizar la seguridad, hagamos funcionar todas las herramientas que ya tenemos en nuestro país. Chile necesita menos anuncios y mucha más capacidad de ejecución.
6: Por su parte, desde el oficialismo apoyaron la propuesta. El presidente de la Cámara, Jorge Alessandri, valoró que el Ejecutivo tomara varios consensos entregados por el presidente de la UDI, Guillermo Ramírez. Pasemos a escuchar al parlamentario.
9: Y en el Congreso vamos a revisar cada uno de los puntos, cuáles son las bajadas en legislaciones, cuáles son las reformas que van a contar con los votos y cuáles son finalmente las que son útiles, que esta es una pregunta muy importante para el combate a la delincuencia. Lo importante es que estos cambios sirvan para el combate contra la delincuencia y el crimen organizado, que queden establecidos, pero que queden también detallados y que notemos la diferencia en las calles de nuestro país.
6: El proyecto establece además que las zonas sometidas a un estado de excepción acotado quedarán bajo la autoridad de un oficial general designado por el presidente. Una ley deberá establecer las facultades de las policías y la eventual colaboración de las Fuerzas Armadas. Con suma urgencia, la iniciativa contempla un plazo de 15 días para su discusión.
4: Durante la ceremonia de la Federación de Medios de Comunicación Social, el presidente José Antonio Kast defendió la libertad de prensa y condenó tajantemente el hostigamiento digital, señalando que las funas y los trolls en redes sociales dañan la convivencia democrática. Ornella Mellado tiene los detalles.
10: Durante la ceremonia de traspaso de mando de la Federación de Medios de Comunicación Social, el presidente José Antonio Kast reafirmó el compromiso de su administración con la libertad de expresión y el ejercicio periodístico, asegurando que su gobierno no será un obstáculo para la labor de la prensa. En su intervención, el mandatario enfatizó su rechazo absoluto al hostigamiento y a las funas digitales dirigidas a periodistas o figuras políticas, advirtiendo que quienes recurren a ataques virtuales bajo una falsa sensación de valentía terminan provocando un perjuicio mayor al debate público.
11: Por eso condeno y he condenado siempre y sin matices el amedrentamiento o el hostigamiento digital bajo forma de funas contra quienes ejercen el oficio del periodismo, medio de comunicación y también en la política. Uno dice algo y aparecen los famosos trolls. Porque algunos se creen muy valientes en las redes sociales y usan vocabulario, estilo, que al final termina haciendo más daño que bien.
10: Además, desestimó los cuestionamientos sobre un eventual corte autoritario en su administración, recordando su trayectoria electoral y asegurando que las puertas del Ejecutivo permanecen abiertas para responder a la labor informativa, incluso frente a consultas críticas o incómodas. Finalmente, remarcó la necesidad de construir una relación respetuosa entre la ciudadanía, las autoridades y los medios de comunicación, instando a rechazar los ataques coordinados y el uso indebido de las plataformas digitales que socavan la convivencia democrática.
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4: El ministro Martín Arrau afirmó que las cárceles se encuentran en un punto crítico con el rápido incremento de reos, mientras los cupos de nuevas cárceles se fijaron en 20.000. Auri Morales tiene el informe.
12: El ministro Arrau confirmó que el objetivo actual para las plazas en las cárceles contempla 20.000 nuevos espacios, muy distante a las primeras cifras que hablaban de 100.000 plazas prometidas durante la campaña del presidente Kast. El ministro aseguró durante el programa Tolerancia Cero que el gobierno ya se encuentra contra el tiempo para cumplir incluso esta meta reducida.
13: El plan que tenemos de largo plazo vía concesiones que toma su tiempo es construir 20.000 plazas más. En este minuto debería iniciarse la construcción del Arenal en Copiapó hacia fines de este año, principios del próximo. Se está licitando la de Calama, pero estamos tarde igual porque de aquí a que estén terminadas todo ese plan penitenciario vamos a tener más que la capacidad que tenemos y por tanto estamos desarrollando un plan de construcción de cárceles provisionales quizás de emergencia para descomprimir nuestras cárceles. Yo digo que esto ahora mismo es una urgencia. Tenemos 5 puntos focales: las cárceles, los puertos, la frontera en el norte, los barrios y lo último son los datos.
12: Ya en junio pasado, el entonces candidato había modificado el discurso inicial de los 100.000 cupos para construir 40.000 plazas, estableciendo una primera meta de 20.000. Esta postura fue respaldada por el ministro de Justicia, Fernando Rabat, quien sostuvo que el compromiso consistía en duplicar la capacidad penitenciaria mediante adecuaciones y nuevos proyectos. La decisión de reducir las metas se da en medio de una severa crisis de sobrepoblación en el sistema penal, luego de llevarse a cabo la Operación Cancerbero. Según las cifras del ministro Arrau, las cárceles chilenas albergan hoy a más de 65.200 reclusos, con una población penal que aumenta a 100 internos por semana, y enfatizó la urgencia de reestructurar la red carcelaria del país. Arrau concluyó que la solución de fondo al déficit de infraestructura tomará varios años, por lo que gestionar cárceles previsionales para descomprimir los recintos más críticos es una opción.
4: Hasta acá dejamos el resumen informativo. Nos volvemos a encontrar en un rato con más informaciones. Que esté muy bien.
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0: Catalina te indica la hora. 15 horas, 7 minutos.
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4: Catalina te indica la hora. 15 horas 38 minutos.
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4: Catalina te indica la hora. 15 horas, 40 minutos.
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0: Hola, hola, ¿cómo está? ¿Cómo le va? Qué gusto saludarlo. Ya estamos acá junto a ustedes en la 106.3, tu radio Catalina FM de Del Carmen, para toda la gran y pujante región de Ñuble. En vivo y en directo a esta hora de la tarde con tu radio, por supuesto, acá en la 106.3. ¿Ah? En este hermoso, precioso día que estamos disfrutando, hemos disfrutado de varios días ya hoy exquisito, la verdad que nos hacía falta, ¿eh? Nos hacía falta este disfrute hoy porque, bueno, también la lluvia. En el norte está, ¿para qué le cuento? Tal escoba para el norte. Bueno, no se preocupe porque aquí a partir del lunes hay que quedar acá. Ay, tenemos harta agua. El martes tenemos 34 milímetros, el miércoles tenemos 26, así que aproveche a hacer todo lo que tenga que hacer ahora hasta el lunes. ¿Eh? Carlitos Núñez Cine en Atlántida. Esa es la cosa. Entonces hay que aprovechar, niños, porque la cosa se viene complicada de nuevo. Sí, no me diga nada, a mí tampoco me hace ni un chiste la cuestión, pero es así. Ya lo hemos conversado, ya lo hemos visto, es el tiempo. Así que aprovechemos este fin de semana de disfrutar el fin de semana, porque después viene un frente y viene otro más. Vienen dos, por lo menos, y el segundo es más grande que el primero, y el primero es de que grande. Así que no se preocupe, vamos a tener agüita. Ya nublado durante todos estos días, vamos a tener sol y nubes, va a estar como en la tarde de hoy, esos días preciosos, hermosos, pasan y dan paso, entonces viene un frente y después ese frente vamos a disfrutar de nuevo ahí de algunos días, pero vamos a tener por lo menos unos 3-4 días con lluvia la próxima semana, así que hay que hacerse el ánimo, ya viene. Para el norte ellos están con lluvia, está la pura escoba en Antofagasta, en el sector norte, y hemos visto las imágenes cómo las calles se transforman en río, y eso es complicadísimo para toda nuestra gente que está allá en el norte. Así porque ellos no están acostumbrados, por el río Loa también toma bastante agua, todo. Ellos no están acostumbrados como nosotros a vivir con bastante agua, ellos no, pues ellos siempre han vivido en sequía. Y lo que yo estaba pensando es que este año va a estar pero precioso, precioso, oiga. Va a estar hermoso, ¿qué quiere que le diga? El cuánto que se llama el desierto florido. Y este año yo creo que va a haber muchas flores, va a estar muy precioso el desierto florido. Pienso yo, se me ocurre a mí, por toda la lluvia que está cayendo. ¿Ah? Yo creo que debiera ser. No, pero la verdad que este año ha sido bien especial. Yo creo que el norte va a tener que cambiar su forma de vida, porque esto llegó para quedarse, lo hemos dicho hartas veces, el cambio climático llegó y llegó para quedarse. Vamos a la música de inmediato acá en la 106.3.
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Ahí estaba el llanero de Ñuble, oye, con toda la música a esta hora acá, ¿eh? Dormí vestido, decía el llanero de Ñuble, por supuesto, acá en la 106.3, tu radio Catalina FM del Carmen, para toda la gran y pujante región de Ñuble. Vamos con Aries de inmediato, al inicio, por supuesto, la decisión, la claridad, el impulso, el coraje, la individualidad y también la acción. Ya, todo eso, además, ¿no es cierto? Sí, con tutti nomás, pues. Se elogiará en el modo de resolver con celeridad los asuntos más complicados, Aries. Ya sabes, le van a elogiar el modo de resolver con celeridad los asuntos más complicados. En el amor, dejará de ordenar o sugerir al otro qué le conviene hacer y las cosas van a mejorar bastante, Aries, para usted. Vamos con Tauro, trabajo, negocio, el inicio de esta nueva etapa de prosperidad está cerca, posible nuevo comienzo, Tauro, para usted. En el amor, momento para disfrutar a su pareja, le agradará su mundo confortable, además, Tauro. Tauro, que es signo de tierra, por supuesto, la tranquilidad, la estabilidad, disfrute los cuerpos, los valores también, la perseverancia, pero sobre todo al Mazari, querido. Ya está, ahí está el inicio de una etapa de prosperidad, está cerca, posible, nuevos comienzos, momento para disfrutar a su pareja, le agradará su mundo confortable, oiga. Qué bueno, Tauro, ahí que lo disfrute nomás. Vamos con Géminis, trabajo, negocio, momento para concentrarse en temas financieros y asuntos comerciales, Géminis, ¿qué le parece? Momento, Géminis, para concentrarse en asuntos financieros y comerciales, usted que tiene la mente rápida, la comunicación, la curiosidad, versatilidad, ya lo dije, la mente rápida, el entorno cercano, la comunicación. Muchos no entienden a Géminis, ¿eh? Porque él tiene la capacidad, la versatilidad y eso, y la capacidad mental de poder ver las cosas con más rapidez. Entonces, la gente no entiende muy bien a Géminis, ese yo creo que es el problema. Y en el amor, su encanto impactará en alguien introvertido y su simpatía se percibirá irresistible, Géminis, el día de hoy. Cáncer, algún trabajo se verá afectado por demoras o trabas, pero la enfrentará, ya sabe, Cáncer. Algún trabajo se verá afectado por demoras o trabas, pero la enfrentará. En el amor nadie puede adivinar lo que pasa en su mundo interior. Abrir su corazón le hará súper bien, Cáncer, a usted hoy. Ya sabe, nadie puede adivinar lo que le pasa en su mundo interior. Abrir el corazón le va a hacer bien. La casa 4, el hogar, las raíces, las emociones más profundas, por supuesto, el hogar, la nutrición, el pasado, la protección. Cáncer siempre, siempre va a proteger a los suyos. O sea que ahí está. Esa es la cosa. No me diga que está por ahí. Ya está mi amigo. Hola, señor. Por ahí está mi buen amigo, oiga, José, sí, que está en la capital del reino. Nos vamos a la música de inmediato, acá en la 106.3.

Ahí estamos compartiendo y acá estamos justo ahí con mi buen amigo ahí en la capital del reino, sapeando para acá. Ahí está el Perla ahí, poniéndole ojos a los ojos. Ah, claro, porque tiene el día libre, o ya se va a ir a trabajar más tarde, no sé. Tiene libre, digamos que está ahí relajado el hombre, ¿eh? Qué bueno. Esa es la cosa. Ya estamos, ahí está nuestro buen amigo José Sí, que siempre manda saludos a toda la gente que lo conoce por acá en la 20 de agosto, por supuesto, muy conocido el hombre. Vamos con Leo de inmediato. Surgirán las soluciones a trámites engorrosos y hacer negocios resulta más fácil para usted, Leo, en el día de hoy. ¿Eh? Recién estaba conversando con una Leo por ahí. En el amor, en la relación, siempre llega el momento de hacer cambios. Todo irá mejor si lo habla Leo. Así que igual ahí, la creatividad, la identidad, la expresión, el brillo, el liderazgo y también los hijos, la casa de los hijos, la quinta, por supuesto, la autoexpresión. Vámonos con Virgo, aquí está la salud, el trabajo, la rutina, por supuesto, ya dijimos la salud, pues sí, pues igual, el análisis también, los detalles, el discernimiento, ahí. Tierra también ahí, muy bueno también para el bazar, querido. Se abrirá una puerta inesperada que potenciará negocios y proyectos, Virgo. Ya sabes, se va a abrir una puerta inesperada que potenciará negocios

arriesga lo realizado en los negocios, no arriesgar lo realizado, será una acción inteligente. Usted que le gusta el equilibrio, surgirá también una propuesta para usted, Libra. Y en el amor, alguien se acercará a su mundo afectivo y se iniciará una etapa inolvidable. Ya lo sabe, Libra. Alguien se acercará a su mundo afectivo y se iniciará una etapa inolvidable. Y nos vamos a Escorpión. Una Escorpión, por supuesto, la casa 9. Aquí está Plutón, el grandote. Exactamente, Escorpión, la intensidad de la transformación. El poder también, ¿no es cierto? La muerte, la transformación, los recursos compartidos. Vamos con Escorpión. En los negocios, una situación difícil no permitirá dudas para actuar con eficacia, Escorpión, en la casa número 8. Y en el amor, Escorpión, se reactivará un conflicto que cree resuelto, pero esta vez la experiencia va a ayudar a enfrentarlo de mejor manera. Así que ahí ya lo sabe, Escorpión, entonces, a ponerle calma y tranquilidad. Y ahí estamos entonces también con este bloque. Ahí viene, ya estamos listos, al aire. ¡Alegría, alegría!

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2: Catalina te indica la hora. 16:40.

Ahí estamos, oye, mucha lluvia por el norte de Chile, Antofagasta, todos esos sectores, Atacama igual, también mucha lluvia, mucha agua, afectando a todas esas zonas, ¿no es cierto?, del norte del país, y todavía tenemos frente ya, y vamos a seguir, ¿ya? Igual que acá también. Disfrutemos nomás hasta el lunes este buen tiempo, esta bonanza, porque después viene la agüita, niños, ya se los dije. Hasta el lunes nos va a durar hasta el lunes. Oye, todavía nos falta la última parte del horóscopo. Ay, sí, pues vamos con Sagitario inmediatamente, oiga. Novedades interesantes respecto de empleos o beneficios. En el amor, en tanto, se expresará con mayor simpatía ante esa persona que le quita el sueño a usted, Sagitario. Ahí está entonces la casa 9, la filosofía, los estudios superiores, el credo, la fe, los viajes. Todo eso ahí en la casa número 9. La expansión también, ¿eh? École. Ya está. Ya sabe entonces, novedades no laboral interesantes respecto de empleos o beneficios. Y en el amor se expresará con mayor simpatía ante esa persona que le quita el sueño. Ahí está. Vamos con Capricornio. Tendrá habilidad para resolver problemas causados por errores. Capricornio tendrá la habilidad para resolver los problemas causados por los errores. Y en el amor, los rasgos que no le gustan del otro será un espejo. Hay cosas para hablar, Capricornio. Ya sabe, los rasgos que no le gustan del otro será su espejo. Hasta cosas para hablar, oiga, incluso. Ahí está Capricornio, la casa número 10 también. La profesión, la imagen pública, la vocación, la autoridad, esta es la casa del padre. Por excelencia es la casa del padre. En algunos casos, muy poco es de la madre también, pero la madre es la casa número 4. La abuelita, todo está en la casa 4. Ya, vamos con Acuario entonces, en la casa de los amigos. Aquí está Urano, por supuesto. En los grupos ideales, la amistad, la proyección futura. Acuario, no será buena idea traer los temas preocupantes de la vida familiar al trabajo. No, pues uno no puede llevar los temas de la casa al trabajo como se le ocurre, y los del trabajo a la casa tampoco. No será buena idea traer los temas preocupantes de la vida familiar al trabajo. En el amor, alguien de su entorno se sentirá atraído y se va a acercar a usted, Acuario. La cautela será su virtud, Acuario. Vámonos con Piscis, momento para hacer las compras o iniciativas que mejoran su trabajo. Ya sabe, momento para hacer las compras o iniciativas que mejoran su trabajo. En el amor, algún castillo en el aire le tentará, pero su pareja le bajará los pies hacia la tierra, Piscis. Ya sabe, algún castillito en el aire le tentará, pero su pareja le bajará los pies a la tierra. Y si no, ya verá cómo baja. Y ya está, y en lo laboral, Piscis, momento para hacer compras o iniciativas que mejoran su parte laboral. Ahí estamos con todo el horóscopo entonces. Acá en la 106.3. Vamos y volvemos con el informe del tiempo.

Ahí estamos compartiendo, ahora sí, y esto que lo que es, no sé. Ya, ahí estamos entonces, no se olviden entonces que vamos a tener agüita a partir del día lunes por la tarde, noche, vamos a llegar el agüita, va a tener martes, miércoles, y más adelante le cuento si juegue también. Pero ahí va a estar entonces estos días con sol y nublado, y ya viene más agua, ¿eh? Seguro sí o sí tenemos agua porque viene el frente acá y viene con tuti, viene con alevosía, con premeditación, oiga, y más encima con mala intención, más encima la intención de mojarnos, diría yo. Atrás de él viene otro frente más que se está formando ahí en el en la pleamar, oye, en cuánto se llama esta parte, esto tiene un nombre, a mí se me va, pero ahí mismo, allá, donde hay harta agua, hijo. A mí, aquí esta parte de la Nueva Zelanda, después de Nueva Zelanda, bueno, viene el Pacífico para acá, y Islas Australes, Islas Cook, toda esa parte está ahí, las Islas Salomón están más al norte, eso es. Así que vamos a tener ahí dos frentes, hay uno que va a llegar ya, el lunes. Esperamos para el lunes y el otro obviamente ya al resto de la semana vamos a estar sabiendo cuándo, así que ahí el lunes vamos a tener agüita acá en toda nuestra zona, así que aprovechar, disfrutar de estos días que vamos a tener con muy buen tiempo, esa es la cosa. Vamos entonces con la música, vamos, yo me voy despidiendo, será hasta mañana, Dios mediante, cuídense mucho, sigan en la sintonía de la 106.3, hay música mexicana para rato acá en su Radio Catalina.

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4: Catalina te indica la hora. 17 horas, 8 minutos.
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9: Catalina te indica la hora. 18 horas, 6 minutos.
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3: Catalina te indica la hora.
4: 19 horas, 3 minutos.
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7: Sistema frontal en el norte, declaran alerta roja en 4 comunas de Antofagasta. Caso Sartor, expresidente de Azul Azul, queda en prisión preventiva. Colegios alertan que Junaev redujo las raciones del programa PAE en establecimientos a nivel nacional.
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7: Hola, ¿cómo están? Les saluda Felipe Hernández, conductor de CNN Chile. Les doy la más cordial bienvenida a esta nueva edición de Las Noticias junto a nuestras queridas radios regionales. Y vamos a partir de inmediato con, sin lugar a dudas, la polémica o la discusión que se está dando a lo que va a pasar en los próximos días, en un par de semanas más, que son las fiestas patrias. Y ya desde la Cámara de Diputadas y Diputados se declaró admisible la propuesta para establecer el 17 de septiembre de 2026, por supuesto, como feriado no irrenunciable. La medida busca fomentar el turismo y el comercio local, además de brindar un día adicional de descanso familiar en las próximas fiestas patrias. El periodista Nicolás Donoso nos entrega todos los detalles. Hola, Nicolás, ¿cómo estás?
8: Hola, ¿qué tal? Son exactamente tres proyectos, tres mociones ingresadas por parlamentarios. Por ejemplo, el caso de la diputada del Partido de la Gente, Sandra París, y también los diputados de la misma colectividad. Hablamos de Patricio Briones y Javier Olivares. Y una tercera iniciativa de la bancada del Partido Comunista, encabezada en estos momentos por el diputado Marcos Barraza, que buscan que finalmente el próximo 17 de septiembre se pueda considerar como un día feriado. No irrenunciable, pero sí que se transforme entonces en un día donde las personas puedan descansar. Eso es lo que se ha tomado nuevamente y, como suele ser la tónica todos los años acá, el Congreso Nacional. El gobierno había dado un portazo la semana pasada a aquello, pese a que en los primeros momentos habían dicho también y habían tenido distintas dispares declaraciones, pero lo cierto es que luego se terminaron alineando por medio del biministro Claudio Alvarado, también el ministro de Hacienda Jorge Quirós. Y entonces esta jornada se contrapone a lo que había ya dicho la mesa, que se trataba de una iniciativa que en el fondo era finalmente inadmisible, porque al irrogar de alguna forma gasto fiscal o modificar en estos casos los feriados, tenía que ser potestad del presidente de la República, vale decir, tenía que ser el mandatario quien patrocinara o respaldara alguna de estas iniciativas de los diputados, lo que ya sabemos no terminó ocurriendo y por tanto se tenían que quedar inadmisibles. Estos proyectos pelearon de alguna forma la admisibilidad y dos de ellos superando los 60 votos, uno casi alcanzando esa cifra. Se terminaron declarando admisibles los tres, dando vuelta también lo que ya había determinado la mesa liderada por el presidente de la Cámara de Diputados, Jorge Alessandri, y con ello los tres proyectos entonces ya pueden pasar a tramitarse como un proyecto normal, por decirlo de alguna manera. Ahora va a tener que mañana darse cuenta en la sala de ya la admisibilidad de estas tres iniciativas, luego va a pasar a Comisión de Gobierno Interior, pero lucha contra los plazos, porque hay que recordar que se viene una semana digital la próxima, de hecho, por tanto, su presidenta de la Comisión de Gobierno Interior, Joana Pérez, ha dicho que si bien no se cierra a legislar de este proyecto, en todo caso los plazos son acotados, pero que ya al regreso de la semana regional y distrital, que sería ya a finales de agosto, le va a poner entonces en tabla esta iniciativa, estas tres iniciativas, que a lo mejor se podrían eventualmente fusionar, al compartir una idea matriz para que se puedan tramitar entonces durante el mes de septiembre, pero solamente va a tener dos semanas, porque la semana de Fiestas Patrias justamente también es semana regional o de trabajo legislativo, de trabajo, bien digo, en terreno, y por tanto lo que va a tener que ocurrir ahí es que en dos semanas pase la Comisión de Gobierno Interior, luego se vote en general la idea de legislar en la sala, ahí podría caerse cada una de estas iniciativas, o bien eventualmente ser discutido en particular y pasar a segundo trámite en el Senado, lo que en todo caso es bastante complejo, pese a que hay algunas voces que cada vez se van convenciendo más respecto a esta moción.
7: Muchísimas gracias, Nico, que estés muy bien y seguimos, por supuesto, atentos a ver cómo avanza este proyecto y si sumamos un día más de feriado. Que estés muy bien.
6: Lo que le pasa a Santiago no le pasa a Chile. ¿Qué pasa en Cartagena?
7: Con gastronomía saludable, medicina ancestral y deportes originarios como el palicantún, el municipio de Cartagena junto a la comunidad Panguinehuen celebraron el mes de los pueblos originarios mediante un encuentro intercultural comunitario.
6: Purranque.
7: 12 familias del sector rural Río de la Plata en Purranque presentaron una querella tras denunciar fallas en un millonario proyecto de pozos profundos. Las fuentes se secaron en verano y actualmente entregan agua turbia, no apta para su consumo.
6: Ercilla.
7: Gran indignación causó el hallazgo de un peuco muerto y colgado de un árbol en la Araucanía. La policía investiga la presunta caza con arma de fuego de esta especie silvestre, protegida para dar con los responsables.
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7: Sigamos avanzando en las noticias y vamos a hablar de lo que se está produciendo en la zona norte de nuestro país principalmente. Y es que a causa del sistema frontal que afecta justamente a esa zona de nuestro país, a la zona norte, el Ejecutivo declaró alerta roja a las comunas de Antofagasta, Taltal, Mejillones y Tocopilla por las afectaciones que provocó el sistema frontal. Nos va a contar más al respecto nuestro compañero Javier Vera.
9: El sistema frontal que afecta a la zona norte del país ha dejado serios estragos en la región de Antofagasta. Entre las últimas medidas, el presidente José Antonio Kast decretó estado de catástrofe para Tocopilla tras aluvión. Además, tras el COGRID, autoridades tomaron la determinación de declarar alerta roja en las comunas de Antofagasta, Taltal y Mejillones debido a las afectaciones en la región. Habla el subsecretario del Interior, Máximo Pavés.
10: Es una gran cantidad de agua respecto a la cual la región de Antofagasta no está acostumbrada. Hay una preocupación especial por los campamentos, por los 56 campamentos que hay, sobre todo a pie de las quebradas. Ya está lista la mensajería SAE para el evento en que deba ser emitida. Y el primer llamado que hacemos como gobierno es que en el evento en que llegue un mensaje SAE promoviendo una evacuación, esta se haga de acuerdo a lo que la autoridad vaya indicando.
9: En Tocopilla se han registrado diversos aluviones que han arrastrado automóviles y generado diversos efectos en domicilios de la zona. Y en Iquique también se ha registrado el mismo fenómeno. Frente a estos efectos, las autoridades solicitaron a los empleadores de la región que de forma voluntaria cierren los centros comerciales para salvaguardar la integridad de los trabajadores. Habla la delegada presidencial de Antofagasta, Catherine López.
11: Se ha solicitado de forma voluntaria algunos centros comerciales, comercio establecido, centros comerciales que se les solicitó el cierre por no tener las condiciones adecuadas para los trabajadores que asisten a ellos. En eso ha estado bastante movilizada y desplegada la Seremía del Trabajo, también como la de Salud, para establecer que se cumplan todos los requisitos sanitarios y laborales correspondientes.
9: Desde el Ejecutivo realizaron nuevamente el llamado a respetar las alertas SAE y las solicitudes de evacuación en las zonas afectadas por el sistema frontal.
7: Bien, volvamos a temas nacionales, porque el presidente José Antonio Kast encabezó la ceremonia del Día Nacional de la Solidaridad, abordando programas acerca de la reinserción social de las personas y recordando al padre San Alberto Hurtado. Quien tiene el informe es María Belén Araya.
12: Hola, ¿cómo están? Así es. Con la camioneta verde del padre Hurtado de fondo, el presidente José Antonio Kast encabezó el Día Nacional de la Solidaridad en memoria del padre San Alberto Hurtado. En la actividad, el mandatario abordó tres programas que emplea el Hogar de Cristo para propiciar la solidaridad. Escuchemos al presidente de la República.
13: Y analizamos tres programas que tenían. Uno, el tema de los jóvenes que dejaban de estar en residencias protegidas. Después estaba la señora Mirna, que era de Lorrera, y ella tenía el acompañamiento de voluntarios que veían el tema de la salud, el tema de su calidad de vida. Pero también estaba don Héctor, el charro, que era alguien que estaba en situación de calle, que es algo que nos preocupa y nos ocupa, y pasó a tener una vivienda que era compartida con otra persona.
12: El subsecretario de Servicios Sociales, Alejandro Fernández, destacó las campañas que tiene el Estado con el Hogar de Cristo para abordar la reinserción social de las personas.
14: Y por eso quiero hacer una invitación a propósito de la campaña El Hogar de Cristo, a que nos demos el tiempo en esta vida acelerada, donde muchas veces pasamos por el lado de personas que están en situación de calle y ni siquiera las miramos, no conversamos con ellas, no nos damos cuenta, no somos conscientes que tienen la misma dignidad y derechos que todos, de que nos acerquemos, los acojamos, los apoyemos materialmente, pero sobre todo nos vinculemos y les reconozcamos que son personas como todas y todas.
12: El Día Nacional de la Solidaridad se conmemora cada 18 de agosto, luego de ser establecido por la Ley 19.218 en memoria del sacerdote Alberto Hurtado, conmemorando la fecha de nacimiento del santo que dejó su legado vinculado a los desafíos sociales que enfrenta Chile. De acuerdo con las cifras presentadas por el Ministerio de Desarrollo Social, existen 50.000 personas en situación de calle a nivel país.
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7: Bien, esto es otro de los temas que también ha sido parte de la agenda y que, por supuesto, genera preocupación, sobre todo en las comunidades escolares, porque los colegios denunciaron que la JUNAEB redujo la cantidad de raciones alimentarias para entregar en los establecimientos. Sobre esta polémica, nos cuenta más Auri Morales.
15: Diversos colegios emitieron una alerta denunciando a JUNAEB por una supuesta reducción en las raciones de alimentos. Las denuncias surgen luego de que en abril de este año se diera a conocer un oficio desde el Ministerio de Hacienda hacia la Dirección de Presupuesto, donde sugerirían evaluar o descontinuar el Programa de Alimentación Escolar, PAE, para el presupuesto 2027. Desde el interior de los recintos indicaron que las direcciones regionales de JUNAEB determinaron aplicar una reducción significativa en el número de raciones diarias entregadas en los colegios. Habla Roberto Bravo, director de Líderes Escolares y miembro de Directores por Chile.
16: En mi opinión, JUNAEB debería transparentar cuántas raciones disminuyeron, en qué establecimiento, bajo qué criterios y qué procedimiento existe para corregir rápidamente estos errores. Evitar el desperdicio, por supuesto que es necesario, por supuesto, pero la eficiencia administrativa nunca puede significar que un estudiante se quede sin alimentación. Ante la duda, el Estado siempre debe garantizar primero el plato de comida y revisar las planillas después.
15: Desde la Junta Nacional de Auxilio Escolar y Becas, JUNAEB, señalaron que la asignación mensual se construye a partir de la propuesta que envía el Departamento de Alimentación Estudiantil, por lo que puede ir variando en función de diversos parámetros. Además, enfatizaron que no existe plan para terminar con el programa de alimentación escolar ni ningún otro beneficio social.
7: Bien, y así hemos llegado al término de este resumen informativo que une justamente a CNN Chile con las radios regionales. Nos volvemos a encontrar en un ratito más con mayor información y cuando así la noticia lo requiere. Así que no se separe de nuestra sintonía. Seguimos con una gran programación para todos ustedes. Que estén muy bien, que tengan un gran resto de jornada. Chau, chau.
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